0: más a buscar un empate, sobre todo en el torneo.
1: Fue un error al final de cuentas, ¿eh?
0: Fue un error, claro. Pero claro, es fácil ser general después de la batalla. Yo creo que era una opción que se la jugó Marcoleta. Se equivocó, yo creo. Sí, sí,
1: por errores puntuales.
0: A la luz de los resultados se equivocó, pero bueno. Distinto hubiera sido si hubieran ganado y a lo mejor hubiéramos estado hablando
1: otra cosa,
0: pero se perdió en Quillota y hay que decirlo. Yo creo que Antofagasta ya no puede entregar terreno. Antofagasta tiene que salir a buscar los partidos, sean de visita, sea de local. Bueno, si quiere subir, ¿no? Esa es otra pregunta que hay que tener. Claro, si quiere subir, tiene que salir a buscar los resultados. Ahora, si no quieren subir y quieren mantenerse, bueno, jueguen. ¿Cómo estaban jugando?
2: De hecho, Marcoleta quiere ir, y así lo escuchamos en la tercera nota, Coquito, por los dos frentes, la Copa Chile y el ascenso.
3: Estamos priorizando, ¿no es cierto?, la competencia. Nos quedan 5 partidos todavía por jugar por la competencia, pero fíjese de que es muy difícil decirle, y no tengo ese espíritu, me cuesta decirle jueguen por jugar. No, está la convicción en uno de siempre querer ganar. Entonces, ha sido un mérito del equipo mantenerse en esa posición de invicto, de ser protagonista, de estar peleando una opción de seguir avanzando a cuartos de finales, y no estamos descuidando lo otro, todo lo contrario. Y ahí estamos dosificando a quienes tengan que dosificar. Hoy les tocó jugar a otros muchachos, pero no podría decirle dejemos de lado la Copa Chile.
2: Me cuesta. Esa pregunta nace porque los colegas de Iquique, creo que parece que desconocen, y le preguntaban por qué va a jugar la Copa Chile. Si quiere jugar todo por la Copa Chile, si a nosotros de segunda división no nos toca nada. Al contrario, si Antofagasta sube y gana la Copa Chile,
0: pues agarra un torneo internacional.
2: Agarra el torneo internacional subiendo.
0: Solamente con subir, sí.
2: Así que eso de esa pregunta nació de ahí, por eso Marcoleta nos decía que el de jugar por jugar.
4: Pero eso ayuda también esta Copa Chile, de esos malos partidos que hizo el CDA, este partido frente a Iquique, o los dos partidos frente a Iquique, tiene la posibilidad también de una mejora, pensando en lo que interesa tanto, que es el campeonato. Entonces me parece también que apostar esta Copa Chile para Antofagasta le hace bien, cómo venía jugando. Entonces también eso ayuda mucho en lo que viene más adelante, sí, en lo futbolístico.
0: Definitivamente le va a servir estos partidos de Copa Chile. Sí.
1: Jugar siempre,
0: claro. Siempre, claro. Porque la única manera, y Yana lo sabe, que las derrotas se
1: la pena del fútbol se
0: pasa pagan con fútbol. Fútbol, claro. Entonces las derrotas se sacan con triunfo.
5: Sí, o sea, obviamente las derrotas, siempre uno va a querer seguir jugando. Es bueno eso de tener partido entre semana. Quizás el descanso tiene que ser mejor aún, pero sí, siempre tener rodaje de fútbol, de minuto, es importante para un jugador de fútbol.
0: Oye, Yana, te voy a hacer una consulta yo. Muchas veces se dice que el jugador está agotado, que está cansado. Lo dijo Marcoleta, que está dosificando. Cuando son partidos fin de semana, ¿en qué momento el jugador siente el cansancio de la temporada? ¿En qué momento se agota y ya hay que empezar a cambiar su cantidad de juego?
5: Mire, yo creo que se ve como el agotamiento físico o la parte física como a mitad de campeonato. Ahí empieza ya, no sé, los dolores de rodilla, empieza como los tipos de calambre, pero eso ya también es netamente del deportista, o sea, el cuidado personal, los suplementos, las proteínas, estas cosas que toman los jugadores para poder recuperarse bien, y aparte la parte médica del club, que el kinesiólogo, y yo creo que el Club Deportivo Antofagasta tiene más de, no solo un kinesiólogo, debe tener la parte médica bastante.
1: Son como tres.
5: Sí, entonces yo creo que para ellos tienen una buena recuperación.
1: ¿Y es buena hoy esa mini pretemporada a mitad de la primera rueda, de finalizar la primera rueda?
5: Sí, o sea, es como una interpretemporada. Claro que ayuda muchísimo. Yo creo que que quizás nos dan 3 días de descanso para olvidarnos un poco del baloncito, pero después se viene full, pero sí sirve mucho.
6: ¿Pero cómo sería el proceso en sí de la recuperación que tiene con el desgaste físico?
5: ¿Para recuperar así como físicamente?
6: Sí.
5: Yo creo que, bueno, a mí me ha tocado de este tema de agua con hielo.
0: Meterlo a tambores con
5: claro,
0: agua con
5: hielo. Eso es una locura. Sí. Duele mucho las piernas, pero de verdad te ayuda mucho a recuperar. También los masajes. Y también no solamente puede ser como estar quieto. También tú puedes salir a caminar, también puedes trotar. Entonces no solamente es como ir a descansar a la cama, no. O sea, es... Nosotros trabajamos con el cuerpo y tenemos que movernos siempre.
0: Interesante. ¿Te das cuenta, David, que a veces uno piensa, oh, está agotado por la temporada que ha tenido el jugador, ha tenido muchos minutajes, pero a la larga es un proceso? Además, son profesionales, que no hay que olvidar.
1: Viven de esto,
0: claro. Por lo tanto, tienen que cuidar todo. Su estado físico, como dice Yana, lo que se come, las proteínas.
5: El dormir,
0: claro, el descansar bien.
1: Pero tienes que dormir bien.
5: O sea, como deportista tenemos que dormir entre 8 o 10 horas aproximadamente.
6: Y Yana, ¿tú qué pensarías acerca ya que el CDA tiene 2 competiciones? ¿Y cómo sería este desgaste físico y la forma que tendrían ellos de recuperarse, que igual lo has visto tú desde ese momento, sí?
5: Mira, yo creo que, bueno, como lo hemos visto, no siempre, o sea, juegan los mismos. Va como rotando los jugadores para el descanso, quizá algunos que, no sé, tienen lesión de tobillo, en 15 de tobillo, y meten a otro chico que no ha tenido tanto rodaje. Yo creo que ahí va también de la planificación del DT, o sea, de ir rotando para que vayan descansando otro, darle minutaje a ellos, pero siempre hay uno que juega más que el otro. Entonces ya ellos tienen que verlo la parte física del cuerpo técnico.
1: Lucho, ¿lo perdimos o no? ¿Lo recuperamos?
7: Estoy conectado. Ya volvió, Lucho. Estoy conectado. Allá. Sí, estoy conectado.
1: El domingo Antofagasta sería jugar a ganar del primer minuto, ¿no?
7: Tiene que hacerlo así, tiene que asegurar esta llave. Y también lo que hablamos hace poquito, para que el equipo también vaya tomando confianza, como también dice Marcoleta en la nota anterior. Que le entregue el mensaje, ahora los jugadores tienen que tomar el mensaje y llevarlo a cabo en la cancha. Entonces me parece que este partido frente a Deportes Iquique, Antofagasta, creo yo, con lo que mostró en Iquique, creo que lo va a salir a buscar, va a salir a, como decía para ir Rolando hace poco la transmisión, Antofagasta tiene que salir a jugar así, no meterse atrás, no esperar lo que haga el rival, no esperar también, como lo dijo también en una declaración, estaba viendo cómo se iba dando el partido. Entonces me parece que tiene que salir a buscar, a matar el partido para poder abrochar una llave que para mí me tiene inquieto esa llave, David. ¿Sabe por qué? Porque lo que pasó ayer en Viña del Mar, posiblemente como se están dando las cosas, puede llegar a jugar la U si Antofagasta logra pasar. Y luego también me parece que también hay un tema complejo cuando venga ese equipo de Santiago a jugar a Carlos Acuñán. Tú sabes cómo se portan los hinchas, así que me parece un partido también que puede traer consecuencias.
2: Hay que recordar.
7: Para mí, ojalá venga Everton de Viña del Mar.
2: Hay que recordar cómo fue la última visita de un equipo grande acá. Colo-Colo, que rompieron la mitad.
0: Eso no es culpa del equipo, es culpa de los barristas. Yo sí, creo que ahí, y además de las autoridades. Se dijo muchas veces, se van a controlar con su carnet de identidad, se van a detectar quiénes son los maldadosos, los revoltosos, y se van a dejar fuera del estadio.
2: Y recordemos que en estos casos, y lo que
0: se invirtió dinero para eso,
2: y lo que le pasó a Everton, y lo que le pasó también a Independiente en la Copa Sudamericana el año pasado con la Universidad de Chile, el que responde es el club anfitrión.
1: Sí.
2: Acá en Antofagasta, Colo Colo no puso un peso por todo el destrozo que hicieron sus hinchas, porque el anfitrión tiene que responder.
1: Claro. A poquito de Universidad de Chile.
2: Se van a jugar los últimos 8 minutos más agregados, 2 horas antes del partido. Claro,
1: el Estadio Nacional.
2: Sin público. Pues,
1: claro, sin público a las
2: 14:45.
0: Eso es lo otro, que cuando pasen este tipo de cosas, se ha castigado el público que visita. Y, por ejemplo, acá en Antofagasta, no pueden entrar con camiseta del club visita. Así de simple.
2: Claro. Es que se cierra la barra visita.
0: Se cierra.
2: Pero el tema está en que el resto del estadio.
0: Bueno,
2: ahí, es el problema.
0: Ahí tiene que tener el control el club, ¿no?
2: Claro, justamente. Pero
1: ahora están en garajos artificiales. No sé,
0: ¿cómo la meten eso?
1: Nosotros no revisan todo.
0: Chuta, no nos dejan entrar una botella de agua. ¿Cómo a ellos les dejan entrar bengalas, fuegos artificiales?
1: No entiendo.
0: ¿Dónde se los meten?
1: Se supone que lo traen al día anterior, se meten por ahí, por entremedio, lo dejan fondeado los baños. Pero se supone que...
7: Hay una teoría sobre eso, David. Se
1: supone que Carabinero revisa el estadio antes de abrirlo, ¿ah?
0: Parece que no revisa nada.
2: Pero David, usted va a decir entonces que la gente de Everton, el municipio de Viña del Mar, va a dejar abierto el estadio para la barra de la U.
1: Se saltan igual, de una u otra forma.
0: Eso dice. ¿Cuál es la teoría de Lucho?
7: No, se dice que cuando comienza a llegar el público al estadio, en este caso a las barras, está todo el contingente policial, los guardias, seguridad... Claro, después en segundo tiempo tú sabes que siempre los petardos empiezan a salir al final del partido, entre el tiempo del partido, porque se libera un poco, queda más fácil entrar, alguien puede salir, entrar con una mochila con petardo, y eso es lo que se habla por el tema que si hay tanto control, ¿por qué una persona puede entrar con esos que son casi escopetas de juego artificial? Entonces me parece que también ahí uno sabe que en el segundo tiempo hay hinchas que incluso ingresan gratis al estadio. Entonces en esa parte es lo que tienen que también averiguar y poner atajo en eso.
2: Por supuesto, pero hay que, lamentablemente, las bases son súper claras en ese sentido. Responde el club local, y en este caso Everton va a tener que ser responsable de lo ocurrido. Sin embargo, la delegación presidencial metropolitana ya suspendió a los 2000 y tantos hinchas que estaban apostados en la barra del Sausalito con prohibición de ingreso al estadio.
0: ¿Cómo lo suspendió? ¿La acreditación?
2: Subieron también la categoría de partido de clase B a clase A, por lo cual se requiere más seguridad para el partido contra Everton. Ya son parte de las medidas que tomó la delegación presidencial.
7: La U tiene un castigo pendiente de unos petardos en el Estadio Nacional.
0: Sí.
7: Que todavía no le entregan el veredicto, ¿no?, sobre esa sanción. ¿Perdón?
1: ¿Ese es Conmebol, parece? O...
7: No, en el Campeonato Nacional.
1: Conmebol también, pero sí tiene uno, ¿no? Parece.
7: No, también. Parece también tiene un castigo.
0: De la Copa Sudamericana del año pasado, sí.
1: Claro. ¿Algo más? ¿Alguna notita? La última. ¿Tenía el Chino Gane por ahí o no?
2: No lo tomaste.
1: No.
2: Cuando los muchachos estaban saliendo.
1: Rapidito,
2: y ellos mismos estaban cargando las cosas.
0: Sí, o sea, lo que pasa es que se tenían que volver de inmediato, ¿eh?
2: Sí, volvían post partido de inmediato.
7: Yo me subo al bus.
0: Cenaban en el bus.
2: No,
0: llegaban a trabajar.
2: Exacto, llegaban a eso de las 6 de la mañana y a las 8 ya estaban entrenando.
0: Sí, para botar el cansancio.
1: Después descanso el resto del día.
2: No, el problema está en que lo salían muy rápido porque Iquique te echa muy rápido del estadio. Y el problema está en que los mismos jugadores estaban ayudando a cargar la utilería.
0: Siempre lo hacen, en realidad.
2: A eso me refiero, que estaban saliendo y ellos salían de a dos. Era más complicado pescarlo porque mientras tomabas a uno, se te iban dos o cuatro cargando la utilería.
1: Oye, lo bueno,
7: usted está hablando. Diga, David.
1: A poquito del Chino Bandé, parece que los técnicos no se han preocupado. ¿Qué, güey? Lo comenzamos con el Memo de ser el tercero o cuarto gol igual del Bandé.
0: Yo me acuerdo del de Española, de la Unión Española, me acuerdo de este, y me parece que en
1: Temuco
0: hizo uno. En Temuco parece.
7: Pero hizo un gol que el Seda empató al final. No tengo en la memoria ahí un gol del Chino Bandé que ingresó y marcó un gol.
1: El Pizarrón que no.
0: Sí, lo dijo.
1: No lo han descubierto todavía, ¿eh?
0: ¿Quién lo dijo? A ver, alguien lo dijo ahí en una entrevista que se hizo. Alguien lo dijo que sí, que era lo que tenían preparado.
1: Claro, juega Pizarrón. Si no lo teníamos, ¿por dónde diablo?
2: Sí, lo conversamos fuera de micrófono, Rolando.
0: Ah, ya. Así es.
1: Bien, cuéntalo.
7: Lo bueno que el domingo Antofagasta ojalá ponga el mismo equipo, no varíe mucho en cuanto a la formación que presentó en Iquique. Obviamente son pocos días de recuperación, pero sabemos que Antofagasta también cuando cambia defensa, cambia mediocampista delantero, se enreda un poco. Entonces, creo que este equipo funcionó en el segundo tiempo ya en Iquique.
1: Recordemos que el próximo domingo ya es el torneo oficial con Rangel de Talca, así que ahí se quedan acá las conclusiones. Rolando Bonchacana, ¿le puedes contar al público cuál es el trabajo de este fin de semana de a todos deportes.
0: Por supuesto, el día sábado, sin control. No tenemos control, así que Tomás Coco
2: Ganiguante.
1: Arrancó.
2: Ojo, que no tenemos control. Arrancó. Estudio, no que seamos unos descontrolados nosotros.
0: Tomás Coco Ganiguante, ¿ah? ¿Eh? Ahí tiene un pitutito de ese.
1: ¿Un porotito?
0: Un porotito.
7: Ojo con Quirante, tiene. Ojo con Quirante. Ojo con Quirante, que tiene un evento, ¿ah? Ojo con Quirante.
2: Muchachos, lo otro también, señalarle, Chile llega a los 48 medallas de oro, superando por 10 lo que fue Asunción 2022, y está cuarto en el medallero con 172 medallas, todo un récord lo que está rompiendo la delegación.
7: Arriba chilena. Está Venezuela, ¿cierto, Memito?
2: Arriba de Venezuela está Chile en este momento.
7: Claro. No, muchas medallas, yo vi el resumen, muchas medallas.
2: Colombia, pero ya está muy alejado Colombia, tiene 68, son Argentina, Brasil, Colombia y Venezuela son potencias en estos Juegos Sudamericanos. Y en este caso Chile se está convirtiendo poco a poco en una, porque ya terminó cuarto el 2022 y ya está cuarto y todavía quedan varias medallas por ganar todavía.
1: Ojo que la cantidad de medallas de oro, si las sumamos, son más chilenas que chilenos.
0: ¿Ah? Mujeres que hombres.
7: Claro. Recordemos, muchachos, una cosa importante. Recordemos, muchachos, que hubo un recorte en tema de los... para los deportistas olímpicos.
1: Sí, pero este proyecto,
7: así que es mérito de los deportistas.
1: De la administración anterior.
7: No, pero te digo, en esta ahora, pasada, incluso para, te cuento un caso. Hay una competencia, mira, Rolando conoce a Rodrigo, nuestro amigo de Noruega, hay un campeonato de ajedrez, que es como mundial, y hay un chileno participando, y él contó que todos los gastos que tiene que hacer de su bolsillo para poder representar a Chile en un campeonato mundial de ajedrez por allá por esos países allá por Suecia, Noruega.
1: Entonces
7: parece que también
1: por eso sacaron a la ministra del deporte
2: pero el ajedrez, yo jugué 17 años de ajedrez y también a nivel profesional nunca fue apoyado y nunca se ha apoyado, siempre ha sido lamentablemente puede decir que entre comillas es algo. Lo dejan para el elite porque los gastos de torneo, de viaje que tuve que hacer yo en su momento eran altísimos y no había apoyo.
0: ¿Usted, señor?
2: No, estaba incluido en el hotel. Estaba incluido.
7: ¿Ah, ajedrez este maestro?
1: Ya, estábamos.
0: Nos vemos.
1: Y entramos con deporte, ¿no?
0: Sábado, 19:30 horas, Canadá-Chile.
2: Domingo,
0: 11:30 horas, salimos al aire.
2: Los que estén.
0: 11:30 horas, salimos al aire el domingo. Para el partido de vuelta de Copa Chile entre Antofagasta y Club Deportivo Iquique. Martes, 20:30 horas al aire, 21 horas el partido, Estados Unidos-Chile en estricto rigor.
1: Y después, el sábado.
0: Domingo 4, misma hora, 11:30 al aire.
1: Con México me refiero a la
0: selección. Es el 6.
2: Nos falta mucho más.
1: El 6 ya. Ok.
7: Sí, Colombia, sí, Caribe.
0: Que estén bien. Eso es para noviembre.
2: Noviembre, Luchito.
0: Ya.
2: Nos vemos.
1: Que le vaya bien.
0: Gracias,
2: chao.

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3: 21 horas, 25 minutos.
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3: 21 horas, 57 minutos.
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2: 22 horas, 29 minutos.
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3: 22 horas, 55 minutos.
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2: 23 horas, 26 minutos.
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3: 23 horas, 57 minutos.
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1: 0 horas, 55 minutos.
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0: tenemos una nueva hora.
1: 1:00 a.m, 55 minutos.
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0: tenemos una nueva hora.
1: 2:00 a.m, 26 minutos.
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0: tenemos una nueva hora.
1: 2:00 a.m, 57 minutos. 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

0: tenemos una nueva hora.
1: 3 de la madrugada, 25 minutos.
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0: tenemos una nueva hora.
1: 3 de la madrugada, 57 minutos.
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0: tenemos una nueva hora.
1: 4 de la madrugada, 55 minutos.
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0: una nueva hora.
1: 5 de la madrugada, 29 minutos.
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0: una nueva hora.
1: 5 de la madrugada, 58 minutos.
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0: tenemos una nueva hora.
1: 6 de la mañana, 17 minutos.
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0: una nueva hora.
1: 6:57 a.m.
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0: una nueva hora.
1: 7 de la mañana, 26 minutos.
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0: Unicentro, tenemos una nueva hora.
1: 8 de la mañana, 26 minutos.
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0: una nueva hora.
1: 8 de la mañana, 57 minutos.
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0: Centro, tenemos una nueva hora.
1: 9:57 a.m.
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0: Centro, tenemos una nueva hora.
1: 10 de la mañana, 27 minutos.
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0: Iniciamos una nueva hora.
1: 10:57 a.m. FM
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0: Iniciamos una nueva hora.
1: 11 de la mañana, 25 minutos. 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

0: una nueva hora.
1: 11 de la mañana, 57 minutos.
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8: Bienvenidos a Clásicos de Colección. Una hora para destacar a nuestros cantantes nacionales. Comenzamos con una voz de más de 4 décadas de trayectoria. Inolvidable tiempo de la nueva ola chilena, 1966. Te perdí, José Alfredo Fuentes.

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0: Una hora para destacar a nuestros artistas. Otro artista de la nueva ola, de gran trayectoria, es Buddy Richard, quien sigue vigente ahora cantando con las nuevas generaciones de artistas. Aquí lo escuchamos con el tema Trátame Bien, del cantante y compositor Daniel Guerrero, en Centro FM. Buddy.

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0: Alberto Plaza, destacado cantautor, sigue vigente con su música. En 1985 obtuvo el tercer lugar en el Festival de Viña del Mar con la canción Que Cante la Vida.

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Miriam Raquel Hernández Navarro nació en Ñuñoa el 2 de mayo de 1965. Comenzó su carrera a finales de la década de 1980 con su álbum Miriam Hernández, que se publicó en 1988. A nivel internacional, debutó con su sencillo El hombre que yo amo.

¿Suena el grupo Los Cristales? Pues bien, ellos son chilenos del tiempo de Los Ángeles Negros.

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0: Desde pequeño notaron el tremendo talento que tenía, pero el camino fue difícil. Comenzó presentándose en pubs hasta que fue telonero de Salo Reyes en un evento en el norte del país. Luego de esto logró llegar a la televisión, participando en algunos programas como Casi en Serio, donde conoció a Leo Caprile, quien se convirtió en su padrino artístico. Posteriormente descubrió las canciones de un amigo compositor, de donde emerge su primer éxito, Mi Vida, que se convirtió en triunfo en la totalidad de las emisoras populares del país. Hablamos de Santos Chávez. 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

Rescatando Chilenos en Centro FM. Los Vázquez es una banda de pop latino y cumbia balada chilena originaria de Coyhaique, región de Aysén, conformada por los hermanos Ítalo y Enzo Vázquez. El grupo saltó a la fama en el 2010 gracias a su éxito Tú me haces falta y por los restantes sencillos de su álbum multiplatino Contigo Pop y Cebolla, los cuales han sido grandes éxitos en Chile. Además de su álbum debut, convertirse en la placa más vendida en ese país durante el 2008.

0: 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En FM Centro tenemos una nueva hora.
1: 12 horas, 28 minutos.
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1: Manuel García nació en Arica el 1 de marzo de 1970. Es un cantautor, poeta y guitarrista chileno, asociado a los sonidos de la nueva canción chilena, pero que también ha incursionado en el rock, fundador de la banda Mecánica Popular y voz del proyecto Víctor Jara Sinfónico. Actualmente es uno de los músicos chilenos más premiados, aplaudidos y de mayor proyección. Su carrera solista partió en el 2005. En Rescatando Chilenos de Centro FM, escuchamos a Manuel García, Medusa. ¿Cómo me...

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Los Golpes, grupo romántico de amplia trayectoria y reconocimiento a nivel nacional como internacional, es hasta el día de hoy uno de los pilares de la música romántica, con un sonido y estilo caracterizado por su guitarra con efectos guagua y distorsionador, además de una elegante puesta en escena. Los Golpes nacen en el puerto de Tocopilla, llegando más tarde a Santiago y grabando para el sello Emi Odeón, donde se lanzan a conquistar multitudes a través de grandes éxitos como Vete Ya, Esa Mujer, Con la Mano en la Biblia, La Pobre Mía, Olvidarte Nunca. Canciones que los llevan a viajar por toda América y presentarse en grandes escenarios hasta la actualidad. En Rescatando Chilenos de Centro FM, escuchamos su voz inolvidable de Rubén Alegre, Los

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0: Una hora para destacar a nuestros artistas de todos los tiempos. Escuchamos a dos jóvenes talentos nacionales al ritmo de la bachata.

Natalino es un grupo de balada romántica pop chileno formado en 1996 por Cristian Natalino, hermano de Nicole Natalino y ex integrante de Kudai, y los hermanos Hugo y Eduardo Manzi. Inicialmente, el nombre de la banda fue La P, pero con el tiempo se hizo conocido como Natalino, apellido del vocalista y líder del grupo, hasta que se oficializó el nombre. Su disco debut, Desde que te vi, fue un éxito en ventas, logrando doble disco de platino por más de 30.000 copias vendidas. El primer sencillo de este disco, que da nombre al álbum, fue un éxito en las radios de todo Chile y los países de habla hispana, consiguiendo estar entre los principales éxitos del 2008. En Centro FM, rescatando chilenos.

Montserrat Bustamante Laferte nació en Viña del Mar el 12 de mayo de 1983. Más conocida por su nombre artístico Mon Laferte, es una cantante multiinstrumentista y compositora chilena. La cantante y compositora, ahora más conocida como Mon Laferte, nombre compuesto por la abreviación de su primer nombre y segundo apellido, toca varios instrumentos y sus influencias son variadas: rock, blues, pop, música electrónica, etc. Comenzó en la música a los 13 años.

Pablo Herrera nació en Viña del Mar el 15 de noviembre de 1963. Es un cantautor chileno de baladas quien ha sido uno de los principales exponentes del estilo desde los años 1980 en adelante. En 1992 obtuvo el segundo lugar en el certamen internacional del 33º Festival Internacional de la Canción de Viña del Mar y el tercer puesto en el Festival OTI de la Canción. En Rescatando

Rescatando Chilenos de Centro FM, destacamos a una artista retro, de gran trayectoria, más de 50 años de carrera. Es ella, Cecilia, la incomparable, Baño de Mar, a medianoche.

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1: 12 horas, 59 minutos.
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0: Somos una nueva hora.
1: 13 horas, 25 minutos.
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1: En FM Centro tenemos una nueva hora.
2: 13 horas, 57 minutos.
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1: 14 horas, 58 minutos.
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0: tenemos una nueva hora.
1: 15 horas, 26 minutos.
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0: Comenzamos una nueva hora.
1: 15 horas, 58 minutos.
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0: una nueva hora.
1: 16 horas, 55 minutos.
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0: Metro, tenemos una nueva hora.
1: 17 horas, 56 minutos.
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0: una nueva hora.
1: 18 horas, 57 minutos.
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0: Hola, ¿qué tal, amigos de Todo Deporte? Sean todos bienvenidos a una nueva edición de Exteriores. Hoy nos encontramos en el BMO Field de Toronto, en Canadá, para lo que será el enfrentamiento, este amistoso internacional entre el local, la selección de Canadá, y la visita a nuestra roja querida, la selección chilena. Vuelve la selección, vuelve Córdoba. Estamos con equipo completo en vivo desde Canadá, desde Toronto. Allá saludamos a Gloria Bejarano, ya que se encuentra en las alturas, en una caseta bastante alta ya en el BMO. Gloria, ¿cómo estás? Muy buenas tardes.
1: Hola, ¿cómo estamos? Buenas tardes y buenas tardes para todos. Efectivamente, nosotros desde muy tempranito instalados aquí en el BMO de Toronto, un estadio espectacular. Además, fue uno de los escenarios en donde se disputó el reciente Campeonato del Mundo 2026. El ambiente increíble, poquito a poquito vamos viendo cómo se llenan las tribunas, varios hinchas chilenos que estuvieron desde tempranito, unas horas antes del partido, en el popular banderazo, alentando a los jugadores, haciéndoles saber el apoyo y la presencia chilena, por supuesto, acá en territorio canadiense. Y nosotros ya listos, los equipos en cancha, haciendo sus calentamientos y sus entrenamientos previos cuando faltan pocos minutos para que inicie, como tú lo decías, este primer partido amistoso de La Roja en territorio internacional.
0: Exactamente, como dice Gloria, es el primero de tres. Ya después, el día martes, estará enfrentando a Estados Unidos en San Luis para cerrar esta gira norteamericana el día 6 de octubre frente a la selección de México en Los Ángeles. Saludamos acá a la voz que vende. Espero un poco que se pongan los audífonos. Ahora sí, Carlito Quirante, cuando quiera nomás nos da su saludo correspondiente.
2: Ahora sí, Guillermo Arenas, ¿qué tal? Muy buenas tardes a todos los auditores de A Todo Deporte, siguiendo a La Roja en esta oportunidad ATD, completamente en vivo y en directo. Esperamos un buen resultado el día de hoy. Equipo completo, como dice Memo, en esta tarde-noche para disfrutar de buen fútbol, como siempre, en ATD A Todo Deportes.
0: Y saludamos también a quien va a ser el relator el día de hoy, nuestro querido conductor de siempre, hoy relator, David Vidal Espinosa. David, ¿cómo estás?
3: ¿Cómo te va, Guillermo Memo Arenas? ¿Listo, dispuesto para transmitir, cierto, y relatar para los canados goles de La Roja, La Roja de todo? Exacto. La Roja linda y querida. Canadá es un rival difícil, los partidos hay que jugarlos, pero sí, estamos listos y dispuestos para liar un gol de Chile, sobre todo.
0: En base a la hora, vamos con las formaciones. Gloria, te molesto por interno. No sé si ya tienen la formación de Canadá, porque la selección sí la tenemos.
1: Sí, la de Canadá también.
0: Ya, ahí la puedo molestar después. Si me puede mandar por interno para saber cómo se paran, más que todo, para poder estar ordenados. Millita en estudio, o en estudio. Estudio medio metafórico, porque Milla no está en el estudio. Te molesto con el himno de la selección, porque vamos a ir con el 11. ¿Qué para hoy día? El profe Córdoba.

0: 12 y una Córdoba. Con la 12, Laura Burus. Línea de 4 en el fondo. Con la derecha, con la 2, Felipe Faudes. Con la 27, Jonathan Villagra. Lo acompaña con la 4, Iván Román. Cierra por la izquierda. Con la 17, Gabriel Suazo. 3 al medio, con la 15, César Pérez. Lo acompaña con la 6, el bicho Pizarro. Cierra este medio campo con la 10, Marcelino Núñez, para dejar un tridente ofensivo peligroso que tiene la selección chilena. Con la 11, Darío Osorio. Lo acompaña con la 16, Gonzalo Tapia. Y cierra este ataque con la 7, uno peligroso que tiene la selección, rápido, potente. Con la 7, Lucas
1: Cepeda. 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
0: ¿Le gusta la formación, David Vidal?
2: Bueno, en el fondo, sin lugar a dudas, es una sorpresa. Dos jóvenes que no hemos visto mucho jugar, como este conjunto, digamos, Gonzalo Villagra, como también este chico. El Román. Así que vamos a ver si se complementan bien arriba. Me parece un cliente bastante rápido, ¿eh? Como Núñez, como Cepeda, como Osorio. Obviamente Cepeda va a ayudar mucho a la parte defensiva, pero entre Osorio y Tapia creo que pueden hacer grandes daños a la selección de Canadá.
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0: Preguntarte, Gloria, el público, ¿hay se ven chilenos? Yo sé que hay mucha colonia chilena allá en Canadá, pero en el estadio se ve algo o mayor público local.
3: Bueno, digamos que sí lo presentíamos o asumíamos que el público local, pues evidentemente iba a ser superior, pero sí me ha sorprendido que sí he encontrado muchos chilenos desde ayer en el entrenamiento. Recordemos que ayer estuvimos también en la conferencia de prensa con el profe Nico Córdoba, y muchos pues de los aficionados esperaron por largas horas a que terminara la conferencia, el entrenamiento. Y los esperaron al final, además, cuando salían pues hacia el autobús que los llevaba a su hotel, muy amables todos, se tomaron fotos, compartieron con ellos, y fue un ambiente muy agradable con los hinchas también, muy contentos por la respuesta de los jugadores. Y acá sí vemos una zona, bueno, justo en donde está la marea roja. Obviamente también es difícil identificarlos, ¿no? Porque también las camisetas pues de ambos equipos son rojas, pues digo de los hinchas, claro. Entonces se nos complica, pero sí veo justo desde acá en la parte de al frente está la marea roja, ya están, bueno, con sus bombos, con toda la energía. Y me encontré con muchas familias también, que es muy bonito pues que vengan en grupo. Las entradas además, algunos con suerte y que las compraron con tiempo, consiguieron entre los 50 y 60 dólares. Hoy ya estaban entre los 100, 200. Entonces, bueno, acá todos los chilenos que hicieron el esfuerzo para acompañar a La Roja desde Toronto.
2: Gloria, ¿tú tienes cómo forma el cuadro de Canadá? Sobre todo como se para, oye.
0: Sí, de hecho me lo está enviando y lo estoy anotando. Perfecto. David, la va a tener la aviso de inmediato, la va a tener complicada con los nombres.
2: Por eso.
0: De hecho, Gloria, si me puedes ayudar, el 4, yo sé que es Luke Day, pero ¿cómo se pronuncia?
3: Bueno,
0: ¿cómo es? No sé. Porque es francés ese apellido.
3: Estábamos en lo mismo. Yo la verdad con el francés ahí les quedo debiendo. Sé un poquito de árabe, así que cuando necesiten árabe o inglés, perfecto, pero el francés se nos complica, así que aquí vamos a intentar un poquito descifrar esos apellidos franceses.
0: Claro, porque es el único con el que tengo dudas, pero el resto es un poquito más no sé, más pasable quizá. Los nombres es el más que me complica. Gloria. David, me da un poquito mientras termino acá, porque estoy ordenando ya y se la voy a mandar también.
2: Mientras aquello recordamos, ¿cierto? Nos vamos al fútbol criollo y el partido pendiente que estaba entre Wander y Cobreloa. Triunfo para Cobreloa. venció a Santiago Wander, así que no se arranca el cuadro Caturro en el fondo de la primera etapa. 2-0.
1: 1-0 ganó Cobreloa.
2: 2 expulsados de Santiago Wander.
1: Exacto. Sí. Se puso candente la. ¿Quién es el puntero, muchacho?
2: Cobreloa. Por diferencia, ¿no? Sí, por diferencia.
1: David.
2: Ya, vamos.
1: Ojo, voy a no me pida que pronuncie el número 4.
3: Ya por acá me dieron una pistica, por si quieres. Dicen Luc Dufoussoux.
1: Dufoussoux.
3: Algo así. Dufoussoux. La pronunciación ya la pones tú, pero más o menos así será.
1: Oh, no, yo voy a estar sufriendo. Y no más que yo, va a estar sufriendo David.
2: ¿Dónde juega hoy?
1: ¿En qué puesto? Es defensa central, así que lo va a nombrar bastante hoy día, David. Juega en el Real Salt Lake de la Major League Soccer.
2: ¿Ya lo tenemos ya, Memo, no?
1: Sí, la tengo. La tengo lista. Luc Dufoussoux. No, vamos a ver cómo sale nomás. Vamos con la formación entonces que va a presentar Canadá el día de hoy. Estos son los 11 norteamericanos, David. Con la 1, el arco, Dane St. Clair. Línea de 4 en el fondo. Con la 23, por la derecha, Nico Sigurd. Con la 4, Luc Dufoussoux. Algo así. Imposible, no, el francés mío no pega. Con la 3, Ralph Priso. Y cierra con la 22 por la línea izquierda.
2: Con la 3, ¿cuánto dijiste?
1: Ralph Priso. Y cierra con la 22, Richie Lanía. Son 4 al medio, David, un 4-4-2 lo que presenta Canadá el día de hoy. Por la derecha, con la 17, Tajon Buchanan. Con la 6, Nathan Dylan Saliba. Con la 25, Matthew Conierie. Con la 14, Jacob Schaffelburg. Y dejar dos adelante, dos peligrosos. Con el 20, David, el delantero del Atlético de Madrid, Jonathan David. Y cierra con la 9, Sil Larín. La va a tener complicado hoy día, David, ¿eh? Bastante complicado. Diga los números, hermano. Se complica. Ellos son los 11 que va a parar Canadá. Se la voy a mandar también, David, para que la pueda tener en el cómo se paran en la cancha. Es un 4-4-2 frente a este 4-3-3 que presenta la selección chilena. David, no sé si usted quiere ver en cuanto a nombres. Los dos nueves juegan en Europa. Sin Larín juega en el Southampton. Jonathan David juega en Atlético de Madrid. Saliba juega en el Villarreal. Buchanan también juega en el Villarreal. Y así podemos ir viendo. Schaffelburg juega ya en la MLS, Lidea también, Priso igual, pero arriba está lo peligroso, ¿no? Dos delanteros titularísimos en Europa. En el nombre a nombre, Gloria, ¿cómo lo ves tú? Si lo vemos nombre a nombre, estas dos selecciones.
3: Claro, pero de hecho, además, bueno, y ustedes que mencionan el tema de Canadá, además con bastantes cambios con respecto al último equipo, digamos, o al equipo que disputó el más reciente campeonato del mundo. Además, recordemos que Canadá está contando en este momento o está afrontando este partido sin su máxima figura, Alfonso Davis, quien está por estos días disfrutando de su luna de miel, así que bueno, le permitieron estar ausente en esta gira y tomar su tiempo familiar y personal. También, bueno, el arquero Maxime Crépeau, perdón por la pronunciación también. Hacemos lo que podemos. Arquero titular, quien también por motivos personales no está. Entonces, si bien Canadá llega o digamos se enfrenta a este partido sin muchos de sus jugadores figuras o sin varios cambios con respecto al equipo pues que disputó, como lo decíamos, el campeonato del mundo. Siguen estando, y como tú mencionas, algunos jugadores muy interesantes, y en el 1-1, bueno, vamos a verlo en pocos minutos en la cancha, porque Chile, bueno, con varios jugadores nuevos, jugadores jóvenes, entonces va a ser un duelo muy lindo ese 1-1, y pues todos esperando, por supuesto, yo sé que sí, acá en el estadio y todos en Chile haciendo fuerza para que la Roja saque un buen resultado esta tarde.
0: Gloria, a ver, así, si lo vemos hace 10 años, y jugar contra Chile era un buen amistoso, era un amistoso llamativo, un Chile que era campeón de América, no, 2016 ya bicampeón de América, estaba un año a jugar la Copa Confederaciones, o sea, venía con un muy buen nivel, y cuando se tenía estos amistosos, las selecciones con las que se enfrentaba, esperaban con ansia este tipo de partido. ¿Se ve el mismo ánimo ahora? ¿O ya se ve a Chile un poquito más ya decaído en lo que era anteriormente?
3: Claro, bueno, digamos que no es un secreto la actualidad de la selección, y por supuesto es una diferencia muy grande, como tú decías, hace algunos años. De hecho, bueno, en Sudamérica, cuando Colombia, bueno, cuando cualquier selección suramericana enfrentaba a Chile, generaba lo que ustedes mencionan, ese temor pues de enfrentar el bicampeón de América, un equipo con tantos jugadores buenos, con esa selección dorada también. Y ahora las cosas, bueno, lastimosamente la energía con los mismos hinchas pues no es la misma, y siento que desde afuera no se ve el equipo pues con el mismo temor o con el mismo, no sé si decir respeto, porque pues siento que aún así se respeta. Yo me encontraba con varios hinchas en el aeropuerto y en estos días también en la previa de los hinchas locales canadienses, y me decían: no, pero vamos a enfrentar un gran equipo, los suramericanos son muy difíciles y Chile es un equipo muy grande. Y mencionan, bueno, claro, recuerdan a Arturo Vidal, Alexis Sánchez, quien además lo tenemos muy cerquita, porque pues recordemos que él está en Montreal. Escuché que la ANFP lo había invitado para este compromiso, pero pues no, lastimosamente hoy también sobre esta hora tenía un partido pues por la liga local con Toronto, enfrentaban a Cincinnati, así que pues no pudimos tenerlo acá como hubiéramos querido. Pero para los hinchas y los canadienses ven o mencionan jugadores como Alexis Sánchez, como Arturo Vidal, por supuesto los más veteranos, a quien además puedo ver desde acá, al Bambán Zamorano, y genera respeto, y siempre generará respeto, ¿no? Todo lo conseguido por Chile y con ese bicampeonato de América, que yo creo que así pasen los años, nunca se va a borrar.
0: Buenos recuerdos tuvimos allá en eso, ya hace 10 años. Ahí está, David, mira quién tiene la pantalla. Intente pronunciarlo. Lo desafío.
2: De Bullore, de Bullou.
0: No, no tiene nada.
2: ¿Cuánto dijiste, Gloria, tú? La Gloria anda más cerca, Valencia.
0: Parece.
2: ¿Con el 4?
3: Sí, pero ahora creo que nos faltaba la parte final del apellido. Es que me lo explicaron parte por parte. Luc Dufusu Roll. No, es imposible. Luke. De a poquito.
2: ¿Luke, qué más?
3: Podríamos decirle Luke.
0: Digámosle Luke,
3: digámosle Luke.
2: Que se enoje el papá, no importa.
0: No, lo bueno es que los estadounidenses el día martes ha visto más simplecito los apellidos, por lo menos.
2: Es un inglés menos complicado. ¿Sí?
0: Claro, a 2 minutos de que empiece este encuentro, ¿cómo está el ánimo ya? ¿Cómo está el ánimo allá en el estadio? Y lo otro, Gloria, ¿tienen los árbitros?
3: Bueno, efectivamente, sobre el ánimo, está cada vez más, van llenándose como los espacios, digamos que de a poquito sigo viendo muchas zonas vacías, aunque cuando consultamos previo a este compromiso nos informaron pues que era lleno total. Seguramente, bueno, muchas personas también llegan sobre la hora, pero poco a poco se va llenando. Están en este momento precisamente todos los niños pues en el previo mostrando pues la bandera. Yo creo que ya pronto saldrán las banderas de Chile y de Canadá y los equipos a la cancha, así que todos esperando, por supuesto, la salida de los equipos. Y sobre los árbitros, por acá los tenemos precisamente, de hecho, terna mexicana, además, el árbitro principal, Marco Ortiz, uno de sus asistentes, Cristian Quiabec, el segundo, Michael Morales, y el cuarto oficial, Daniel Quintero, todos de México. Esa es la terna oficial para el partido entre Chile y Canadá.
0: Cuaterna mexicana, entonces, para el día de hoy. Carlito Quirante.
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0: David, ¿cómo estás a vos? Un minuto, en verdad, para que empiece ya este encuentro amistoso entre la selección chilena, la selección de Canadá, uno de los últimos partidos que le va quedando a Nicolás Córdoba.
2: Ojalá que no, ya me estoy convenciendo que él debe ser el técnico de la selección, porque ha trabajado, ¿cuánto? ¿Dos años ya o no?
0: Casi dos años.
2: Entonces conoce toda la materia prima que tiene en Chile, ¿no?
0: Pero creo que él no quiere tomar ese fierro caliente, parece.
2: Bueno, también, entendible, absolutamente, ¿ah? ¿Qué está pasando en el campo de juego, Gloria?
3: Bueno, ya todo listo, todo dispuesto en el campo de juego. Ya quedan muy pocos minutos para que salten los jugadores, pero sí vemos más hinchas chilenos. Ya empiezo a ver algunas camisetas de la U, por ahí vi entrando un par de Colo-Colo, así que bueno, de a poquito van llegando los hinchas chilenos. La zona asignada para la marea roja cada vez está más llena y el ambiente está espectacular, la verdad, una temperatura muy agradable. Yo venía preparada para sentir mucho frío en Toronto con bufanda, guantes, ropa térmica, y la verdad es que estos días el clima ha estado espectacular, así que tenemos justo en este momento la puesta de sol y un escenario muy lindo, digno de un partido como el que esperamos todos, con un resultado positivo para la Roja, y ahora sí ya anuncian la salida de los equipos al campo de juego.
2: Gloria, cuéntame, ese color de pasto no parece natural, ¿eh?
3: Espectacular, la verdad. Bueno, no tiene una marquita o algo que tú veas. Bueno, por acá está, parece pintadito. La verdad es que el césped se ve espectacular. Cuando ponen en este momento luces y empieza la función aquí en el BMO de Toronto, con capacidad además para 30,000 personas.
0: O sea, ante 30,000 juega el día de hoy. El pasto es pasto, no es pasto sintético.
2: Pero fíjate el color del pasto, ¿ah?
0: Pero es que Canadá es otra cosa. Bueno, los norteamericanos de por sí mantienen muy bien las canchas.
2: Bueno, que te cuento que los norteamericanos inventaron un pasto, o los estadounidenses inventaron un pasto para competir con el pasto sintético.
0: ¿Ya?
2: Porque si no, el pasto natural, como que se podía estar muriendo en el mundo, las canchas. Entonces quisieron lo que hicieron, un injerto de pasto que el color lo hace ver muy, muy, muy, muy parecido al pasto artificial, que como lo vemos en esta cancha, ¿eh? Es casi un verde.
0: Pero es maravilloso, según eso. Es parte. Ese pasto maravilloso también es parte del espectáculo que le gusta, sobre todo las ligas estadounidenses, y todo tiene que ser muy vistoso, por lo cual,
3: claro,
0: Gloria.
3: Claro, no, además porque recordemos pues que como fue uno de los escenarios, uno de los estadios en los que se disputó el campeonato del mundo, está recién remodelado, recién renovado, entonces por supuesto lo mantuvieron y mucho más lindo así. De hecho, durante la época del mundial la capacidad era de 45,000 personas por todas las modificaciones que hicieron. Hoy vuelve a la realidad, a los 30,000 habitualmente de la MLS, pero sí, espectacular, de verdad que parece de mentiras. Mientras vemos, uno a uno van llamando a los jugadores canadienses al campo de juego.
0: Eso es mucho de
2: gringo
0: más que de Canadá. Que, o en el mundial igual se dio eso.
3: No, no. En el mundial lo que hacían es que estaban todos en el centro en también. El mundial
0: de clubes, ¿verdad?
3: Sí, en el de clubes. Sí.
0: Hicieron exactamente lo mismo. Los nombraban uno por uno, muy estilo NBA. De verdad que, a ver, a uno como sudamericano no. Para mí son los 22, 11 por lado con el árbitro en medio. Y listo. Bueno, pues ahí tienen que haber nombrado a Luke, ¿o no? Tienen que haberlo nombrado.
2: No, no me complique, déjalo con Lux, no, por favor.
3: Dejémoslo en Lux, sí, pero la gente y lo que tú dices, sí, es muy de la cultura norteamericana, pero la gente feliz cuando nombran jugador por jugador, la verdad, es un momento en el que ellos disfrutan mucho, obviamente unos más ovacionados que otros, pero sí vemos ahorita los hinchas canadienses que tenemos acá bastante emocionados con esta previa.
0: No, pero este es el primer partido post-mundial, ¿cierto?, de Canadá.
3: Primer partido, así es, primer partido postmundial, además una actuación histórica, la de Canadá en el mundial.
2: Uy, la alfombra roja solamente para los canadienses.
0: ¿Es una alfombra o un tipo tarima, Gloria?
3: No, es como una alfombra, de hecho, pequeñita, la cintica precisa, creo que apenas para los 11 jugadores.
0: Sí, que verse, parece, llama la atención, por lo menos en la televisión. Que tengan esta alfombra, yo supondré que sea que se nombre uno a uno, debe ser por que es el primer partido post mundial que se juega ahí. Bueno, Canadá jugó su partido 1-1 contra Bosnia en este estadio el 12 de junio de este año, y vuelve a jugar ahí después de un par de meses. Supondré que por eso debe ser toda esta

0: de final. Entonces la respuesta y la energía de la gente va creciendo y poco a poco se van contagiando pues del espíritu futbolero.
1: Uno creería que en este tipo de amistosos internacionales, sobre todo por temas de televisión, serían puntuales, muy puntuales. De hecho, cuando se venden este tipo de partidos, sobre todo estadounidenses, son muy cuadrados con el tema de la publicidad. Por eso me llama la atención que se haya lanzado tanto el inicio del partido, casi 10 minutos, porque este partido estaba pactado para las 20 horas, 19 horas local, ¿no, Gloria?
0: Claro, estaba pactado para las 19 horas local, pero la verdad creo que era lo que querían hacer como un homenaje o una bienvenida después del campeonato del mundo, porque claro, sí, ya pasaron 10 minutos y la verdad la ovación y el ambiente se activó bastante. Ahora, bueno, esperemos si van a hacer lo mismo, cómo va a ser la presentación de Chile.
1: Mira, por lo menos por televisión, están mostrando todo en la señal oficial. Toda la presentación, no sé si hay pantallas en el estadio que quizás estén mostrando el mismo video, pero es justamente casi un repaso de lo que fue Canadá en el Mundial. Varios flashbacks, varias imágenes sobre el público, y los jugadores, los goles. Eso está en la señal oficial.
0: Claro, tenemos cuatro pantallas, una en cada costado, y efectivamente están pues pasando o repasando todo el camino, ¿no? De lo que mencionábamos, el camino histórico o la gran actuación que tuvo Canadá en el campeonato del mundo, mientras los jugadores siguen ubicados en el mismo tapetico, esperando que el video termine y esperando una nueva ovación de todo el público local.
2: Y falta Chile, faltan los himnos. Se dan su tiempo, ¿no? Estos canadienses. Mientras tanto, Memo, hoy día Chile en el handball o en el fútbol, mano, no pudo con los argentinos, ¿ah? ¿Eh?
1: No, fue un gol, pero Chile necesitaba dos para.
2: Porque empezaron, claro.
1: Necesitaba dos para poder ganar.
2: La diferencia de gol sacó la oro. Pero ya llamamos por un récord.
1: Ya se acabaron, ya no hay más medallas, David. Se acabó. Se acabó y Chile quedó cuarto en los Juegos Suramericanos. 49 medallas de oro. Todo un récord para Chile. Quedó primero Brasil, como siempre.
2: Gloria, pregúntame quién salió tercero.
0: No, yo les cuento, es que por acá, bueno, el colega que tengo al lado me pidió si era posible que abriéramos una de las ventanas. Nosotros estamos en la tribuna de prensa, pero es cerrada, tiene como bloqueo de sonido. Entonces, pues bueno, algunos prefieren eso para estar más concentrados, pero el colega me pidió si podíamos abrirlo y cambia completamente todo, se siente más la música, se siente el ambiente, claro. Y ahora sí ya estamos metidos 100% en el partido y que salga la roja.
2: Oye, ¿alcanzaste a escuchar la pregunta o no?
0: No alcancé porque justo me estaban hablando de la ventana.
2: ¿Quién será tercero en el Ode Sur?
0: Espectacular. Claro que sí, esperemos que podamos nosotros estar también presentes en los próximos Juegos Ode Sur.
1: Si no me equivoco, son en Asunción nuevamente, parece.
2: ¿O Perú?
1: No, son los Panamericanos.
2: Bueno, el primero es Brasil, ¿verdad?
1: Sí, como siempre.
2: Una cantidad de medallas impresionante.
1: No, Brasil siempre destaca. 122 medallas de oro, un total de 312 medallas. Le sigue Argentina con 81 medallas de oro, 293 en el total.
3: Colombia, 69
1: medallas de oro, 192 en total. Y 49 medallas de oro para Chile, todo un récord para Chile, que si lo compara con los tres países de arriba en población, Chile no es ni la mitad de cada uno.
2: Y no, sonar con Chile, porque vienen los árbitros y atrás viene el cuadro chileno, ¿eh? Gloria.
0: Sí, de hecho yo estaba acá consultando en dónde iban a ser los próximos, pero bueno, están acá. Región del Biobío de Chile, pero estos van a ser para los Suramericanos Absolutos de 2030. Bueno, no, ahí vamos a seguir consultándolos. Estaremos atentos para estar allá cuando ya salta el equipo y ya está Chile preparado. No hubo tanta parafernalia como con Canadá, pero ya están todos los jugadores listos para los actos protocolarios.
1: Justamente, Gloria, que tú dijiste Concepción, en la octava de Chile, quiere postular como sede para los OBSU.

0: 7:30. Quieren dejar de lado un poquito el capitalismo, que dicen, de hecho fue parte del eslogan, que salga de Santiago y jugar todo en Concepción.
1: Muchachos, y esa camiseta de la selección chilena, ¿qué les parece?
0: Me encanta. Me encanta ese que representa el desierto florido.
1: ¿A usted, David?
2: Sí.
1: ¿Sí?
2: Sí, claro.
1: Ha recibido muchas críticas esa camiseta.
2: Muy desierto florido, ya.
1: Muchas críticas, que no representa Chile.
2: Los ceros en el lado norte.
1: En colores.
2: Los ceros en el lado norte, te has dado cuenta, Memo, ¿no?
0: Sí, está maravilloso.
2: Ya está. Está con mucha vegetación en pleno desierto. Por última vez, señoras y señores, revisamos la formación del cuadro chileno.
0: Y es que con la 12 en el arco, Lauren Bigrux, línea de 4 en el fondo. Con la 2, Felipe Faúndez, 27 para Jonathan Villagra. Con la 4, Iván Román. Con la 17, Gabriel Suazo. Con la 15, César Pérez. Con la 6, Vicente Pizarro. Lo acompaña con la 10 en el medio campo, Marcelino Núñez, para dejar 3 en el ataque. Con la 11, Darío Osorio. 16 para Gonzalo Tapia. Y cierra con la 7, Lucas Cepeda.
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2: Los himnos glorias en este minuto, ¿no?
3: Claro, justo escuchamos los actos protocolarios y precisamente el himno de Chile, pero la verdad es emocionante. Creo, ahora voy a calcular bien la cantidad de asistentes o de hinchas chilenos, pero se escucha fuertísimo hasta la tribuna en la que estoy justo del otro lado, y espectacular, muy emocionante también escuchar el himno chileno acá en Canadá.
0: Gloria, consulta, tú estás con la ventana abierta, ahora se escucha todo el público, ¿cierto?
3: Estamos ahora con la ventana abierta, sí, porque acá los colegas lo decidieron. Voy a intentar acercar un poquito el micrófono, no, a ver si escucho.
0: Es que, ¿sabes la forma en la que se puede escuchar mejor? Por lo menos por Zoom. Cambiando sonido original, sí. Como lo probamos cuando probamos el equipo en la mañana. Eso libera.
3: A ver. Suprime,
0: hay que bajarle volumen, pues, un poquito el equipo porque va a explotar. Eso libera audio por Zoom y va a sonar maravilloso. Aunque los avisos por alto parlante se escuchan clarito, David.
2: Sí, claro.
4: Ahí cambiamos el sonido original.
0: Casi el mínimo.

0: yo sí los escuchaba mejor por la otra opción. Me voy a cambiar por ahí.
1: Ahí sí. Sí, ahí no escuchamos el mucho el ambiente, sí, pero bueno, es un detalle nomás. Y porque recién sonaba demasiado fuerte sonaba.
0: Sí, se escuchaba mejor, pero bueno, no, termina.
1: No, lo dejamos así nomás.
0: Termina el acto protocolario, la verdad, muy lindo, bueno, las bengalas, en fin, está espectacular. Ahora sí ya está cayendo la noche, el cielo está rojo, precioso, una postal maravillosa que después vamos a compartir también con todos para que disfruten un poquito lo que se está viviendo aquí. Y bueno, ya disponiendo la cancha para empezar por fin este partido y todos con mucha expectativa con lo que haga el equipo de Nico Córdoba esta noche acá en Toronto.
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3: Se empiezan a desparramar los jugadores tanto de Canadá como de Chile. El capitán chileno es Gabriel Suazo. ¿Quién es el capitán de Canadá? ¿Lo tiene por ahí o no?
0: Yo lo tenía por Jonathan aquí, David. El capitán es Jonathan David, sí, delantero.
3: Perfecto. Debe ser inteligente, ¿eh?
1: No me pida los suplentes.
3: No, tranquilo.
1: Porque son 16 los que tienen la banca de la selección chilena. Toda la delegación está. No queda nadie fuera, David.
3: Qué manera de. No sé si a ti te pasa lo mismo, Gloria, pero qué manera de esperar tanto tiempo para que comience el partido. Y ahora, ¿qué es lo que? Fotografías, ¿no?
0: Sí, ahora están, bueno, Canadá en la fotografía oficial, los chilenos están aprovechando el tiempo para hacer ahí un jueguito con el balón, varios de los jugadores, porque la verdad es que ha tardado bastante, ya van 20 minutos más de lo habitual, se encuentran en este momento los capitanes en el centro del juego y todos esperando, seguramente van a tardar otros 5 minuticos más en empezar.
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1: Estamos en vivo desde el BMO Field de Canadá. Mañana también, David, vamos a estar en vivo desde las 11:30 horas desde el Carlos Bascuñán para lo que será el enfrentamiento entre el local Deporte Antofagasta y la visita de Deportes Iquique, partido válido por la vuelta de los octavos a la Copa Chile. Me dicen por ahí, no es seguro, sí, que se juega entre semanas, parece, se va a jugar la Copa Chile.
3: La vuelta, el primer partido de ida.
1: Exacto, va a ser todo entre semanas. No está confirmado y no hay fechas. Pero sería entre semanas. Así que va a tenerla ahí complicada Deportes Antofagasta.
3: Si es que es la U por horario, claro, va a ser de día. Si es que es la U, bueno, y si pasa a Deportes Antofagasta,
1: A las 8. Día miércoles, imagina.
3: Muy complicado. Muy complicado.
4: ¿Y se aprobará el estadio?
3: Sí, el estadio sí.
1: Sí, el estadio sí.
3: Sí, sí. Carabinero que le tiene miedo a los hinchas de la U.
4: Siempre hay desmanes, lamentablemente, con los equipos grandes acá en Antofagasta.
3: Son imposibles, dominar estos caballos.
4: Sí.
3: La fuerza pública no.
4: Siempre. No es capaz, siempre pasa algo.
3: No es capaz de dominarlo.
4: Sin público visitante.
1: No, pero llegan igual.
3: Sí, que creéis que queréis matar al dueño, fíjate.
1: No, pero que sea
3: sin platita.
4: Claro, pero recordemos lo que pasó con Colo Colo, muchachos. Ustedes son los expertos cuando las butacas volaban, claro, por los aires.
1: ¿Y sabes quién estaba de jefe de prensa corriendo los hinchas en ese momento, no?
4: ¿Quién?
1: Pollito Larraín.
4: Mire.
3: No sé, por físico no se imponía mucho, sí.
1: No, ahora sí, ahora mano a mano con cualquier
3: ahora hincha. El que
1: se cruce. ¿No? Vamos, sí, entonces, David.
3: Ahora sí o no. Gloria, por fin.
0: Por fin, tardaron bastante, pero bueno, rueda la pelota y nosotros esperando, como decíamos antes, que La Roja haga una gran actuación acá y poner a celebrar a todos los hinchas que están acá presentes en el BMO.
3: Es el cuadro de Canadá que va a tocar la pelota por primera vez, la toca de inmediato, la recupera Chile, atención, se avispa por ahí Osorio, tiene el balón, lo va a abrir por el sector izquierdo, ¿para quién? Para Cepeda, más atrás para Faunde, la tiene en el fondo el jugador Villagra. Vamos a ver, combinan entre centrales la pelota, la tiene ahora Iván Román. ¿Román para quién? Para Villagra, juegan en el fondo el cuadro de Chile, este con la luz, su capitán, su arquero, perdón, la pelota la despejan largo fuera, se va a ir fuera del campo de juego, no, en el fondo recupera el cuadro de Canadá.
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3: Y el que la recupera es mi amigo Lux, la vamos a poner en dijimos, ¿ah? ¿Verdad? Sí, en el fondo la pelota la tiene su portero San Clair. La pelota la tiene el cuadro de Canadá en el fondo, atención. La tiene por ahí. Bucarán combina con Lux, siempre por el sector izquierdo. Juega bien Chile, se anticipa arriba el balón. Se va fuera del campo de juego, pero el lateral es para el cuadro local.
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3: Sorprende Chile, Gloria atacando atrás. Atención, si viene la contra, pero sonó el silbato. Está sorprendiendo Chile atacando arriba, ¿eh?
0: Sorprendiendo y sorprende además el primer chichichi lelele de la noche. Espectacular se sintió acá desde la tribuna.
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3: La pelota la tiene en el fondo. El Lux me la abre por el sector derecho. ¿Para quién? Para Sagur. La tiene este por el sector derecho. Quiere meter el pelotazo profundo. Lo consigue. Por allá llega el Krondare. La recibe un hombre por el sector izquierdo. Probó. Quiso parar de portería, rebotó en un hombre. Siempre la sigue teniendo el cuadro de Canadá. De Jur tiene el balón más atrás. La mete para quién? Para el jugador Prisa, me da la impresión. Que es su
4: Priso.
3: Priso, es Priso el apellido. La tiene Priso. Más atrás, vuelve el balón para Priso. La combinaba ahora con quién? Con Kromsere. Ahora ataca el cuadro de Canadá por el sector derecho, tres cuartos de campo, detiene su marcha, Krom. La tiene, devuelve hacia atrás. Chile le hace un pressing. Ahí en medio terreno de juego, la abren por el otro sector, de izquierda a derecha. Pelotazo largo, vamos a ver quién corre por ahí. Nos va a llegar Chamberbuch, puede meter el centro. La disputa, el balón se va, ¿sí? Es tiro de esquina que favorece al cuadro de Canadá.
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3: En realidad parece un pijama la camiseta de Chile, ¿eh?
1: No, preciosa la camiseta.
4: No me gusta mía, personalmente.
1: A mí me gusta mucho.
3: Mira. Hay tiro de esquina que es el primero, ¿verdad? Para el cuadro de Canadá. Por el sector derecho, atención. Se arman las parejas dentro de la zona caliente, viviendo los primeros 3 minutos de este partido. 0-0 el marcador, viene el centro, un hombre que le pega, como lo jugó en el CEA el otro día, sobre el horizontal.
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3: ¿Usted cree que a los girantes de Antofagasta sí le va a chuntar mañana en el Calvo y Acuñán?
4: Ojalá, tengo toda la fe de que Antofagasta pueda seguir adelante en esta Copa Chile, David.
3: Aquí la pelota tiene el portero. El portero chileno, atención, la abre por el sector izquierdo para que la tenga Faúndez. Juega en el fondo el cuadro de Chile. Uy, cuidado, se complica un tanto. ¿Quién? Román combina con Vigorux, tiene el balón. La quiere despejar largo por la derecha, la despeja. ¿Para quién? Para Faúndez. Por allá la recibe Osorio. Atención, se integra Cepeda. Pierde el balón, recupera el cuadro de Canadá.
2: 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Canadá 0, la visita en esta oportunidad Chile 0, sigue relatando David Vidal Espinosa.
3: 4:30, Gloria, es un partido de estudio, a ninguno de los dos se quiere quemar, ¿verdad?
0: Van despacito, sin hacerse mucho daño todavía, tanteando, como decimos nosotros, el terreno rival, y los hinchas siguen con el chichichi lelele. La verdad, se escucha más fuerte ese que el cántico de los locales.
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3: Despeje de Vigorux, a media la recibe nuevamente el portero del cuadro chileno. Cuidado, sí, con eso, despeje Vigorux, va a pegar, pégale con todo hacia arriba. La pelota la tiene el cuadro nacional, atención, la salida por Faúndez, por el sector derecho, detiene su marcha, retrocede con Villagra. La tiene el cuadro chileno, por ahí la viene a buscar Vicente Pizarro. Ahí está el bicho, le mete ahora para Román por el sector derecho, pelotazo largo. Podía llegar Núñez, pero atento está el defensor canadiense. Están jugando el cuadro local.
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3: Por ahí la pelota la tenía Osorio, se le va el balón fuera del campo de juego, lateral para el visitante. Rápidamente lo juegan, se apuran mucho. Por ahí la despeja Suazo, pelotazo largo, en tres cuartos de terreno, llega tranquilamente el defensor Prisa para recuperar el balón para el cuadro canadiense. Ahí combina con Ken, con Lux. Vamos a ver, va a salir jugando por el sector derecho. Por allá la viene a buscar Bacanán, tiene el balón, vuelve el balón para Lux. No puede penetrar el cuadro de Venezuela porque le hace bien el pressing el cuadro chileno. Ya 6 minutos de este primer tiempo, 0-0 el marcador.
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3: Bien parado Chile en el campo de juego, Gloria. No puede penetrar el cuadro de Canadá, ¿eh?
0: Sí, bien parado y además intentando pues acomodarse en la cancha, ¿no? Con esa distribución de Marcelino Núñez y de Vicente Pizarro en el medio sector, y además porque, y lo conversábamos en la previa, Chile tiene que aprovechar los extremos y los errores que Canadá deje, es la única forma de hacerlo, y por supuesto buscando explotar las bandas con Darío Osorio y con Lucas Cepeda.
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3: La pelota la tiene el fondo Román, atención, la puede perder, la pierde, recupera el jugador Faúndez. Tiene Faúndez, la despejó largo, el balón lo gana en medio terreno de juego el cuadro canadiense, un hombre al piso, hay tiro libre para el cuadro local.
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3: Mañana estamos en el Calvo Bacuyán desde las 11:30 horas para el partido entre Deportes Antofagasta y el cuadro Deportes Iquique, Copa Chile, partido de vuelta, recordemos que la ida empataron 1-1.
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3: Atención con la contra del cuadro nacional, por ahí la pelota la tiene Osorio. Métete Osorio, aparecen dos para despejarla. Dos para, definitivamente para robarle el balón. Era buena opción para Chile, Gloria.
0: Era buena opción para Chile, que sigue intentando presionar y buscando la salida con sus laterales. Yo aprovecho para darles un datico rapidito. Este es el sexto partido o el sexto enfrentamiento en la historia entre ambos equipos, con un saldo de 2 victorias para Chile, 1 derrota y 2 empates.
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3: Dios mío, se saque el lateral, ¿para quién fue, Gloria, oye? En su propio terreno de juego, el cuadro canadiense se saca el lateral, no llegó nadie, ¿eh?
0: No llegó nadie, la gente empieza también a gritar y bueno, y a preguntarse qué es lo que está pasando.
3: La pelota la tiene el cuadro nacional, atención, la controla por ahí. Villagra tiene el balón este para Román. La tiene, no le sale nadie a marcar, lo espera Canadá en el fondo. Atención que la pelota la tiene Chile, pelotazo largo de Villagrán, puede llegar, no, está en posición de adelanto, ¿eh? Está en posición de adelanto, indica el árbitro asistente, tiro libre indirecto para el cuadro local.
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3: Otra mala entrega del cuadro canadiense, se va fuera del campo de juego. Este es el mismo equipo, ha incrustado otros jugadores de Canadá hoy, porque tantos errores no forzados, ¿ah?
1: No, y de hecho es un equipo bastante mixto a lo que fue la Copa del Mundo, ah,
3: por eso,
1: David.
3: Por eso. Porque hay una descoordinación, pero terrible, en el cuadro canadiense. Atención, viene el centro, apareció un hombre en la cabeza, Román la despeja, fue el casi para el cuadro local, la pelota la controla nuevamente el cuadro de Canadá, que quiso tener la intención por ahí. Villarols prueba portería, pero atento está el portero Vigorús para quedarse con el balón.
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3: Como que ahora comienza a subir, no escuchó la crítica, comienza a subir la línea, el cuadro local, es el elenco local, por allá va a llegar Sigur. que le quiso meter el centro por la derecha, combinó cortito, un hombre se mete al área, atención, lo mete, la pelota es trabada ahí en área chica, estuvo espectacular Villagra, y ahora lo complementa todo Vigo Nux, ahí estuvo el primero de Canadá, Guillermo.
1: Sí, es que se vino con todo Canadá, una descoordinación completa en la defensa chilena, no supieron qué hacer, se complicó Vigurux, se complicó Villagra, se complicó Román, nadie sabía cómo patear la pelota, un enredo ahí, un bosque de piernas, lo que había, por suerte, Vigurux atento en el desvío.
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3: 11 minutos de este primer tiempo, 0 para Chile, 0 para Canadá. Gloria, ahora se entusiasmó el cuadro de Canadá.
0: Se entusiasmó el cuadro de Canadá, efectivamente. Tenemos mucho, bueno. Ataca Canadá en este momento.
3: Atención, un hombre ingresa por el sector izquierdo, mete el centro. No, no fue gol, ahora sí. No, pero está la sanción de herida. Centro, no llega nadie de Chile, sí. El gol nomás. Gol. Gol de Canadá, señoras y señores. El jugador Dayur, el goleador que tiene el cuadro de canadiense en el minuto 12 del primer tiempo, está ganando el cuadro local, 1 para Canadá, 0 para Chile.
2: Es un gol de A Todo Deportes en el 103.3, Guillermo Memo Arenas, ¿cómo lo vio?
1: Bueno, una salida rápida desde el arco, un centro potente desde la izquierda. Mira, fue corriendo toda la banca Schaffelburg, un centro, 4 toques. Schaffelburg queda, Jonathan de Chilarín, que le quedó el rebote. David tuvo que empujarla nomás. Una descoordinación completa en la defensa chilena. David tuvo que empujarla. Es muy rápida el ataque canadiense. Es complicado lo que se está viviendo. Ya cae el primero, ya cae la selección chilena a levantar cabeza. Gloria, te molesto, David salió con una, levantó una camiseta de algún compañero.
0: Bueno, con lo de la camiseta no lo vi tan claro. Estábamos viendo precisamente la reacción de los hinchas chilenos y de Nico Córdoba, que se lamenta esa primera anotación, y como ustedes dicen, a replantear rápido, porque puede convertirse en una catástrofe Canadá muy tempranito, como ustedes dicen, una salida rápida. Y sobre lo que conversábamos antes, 6 jugadores nuevos con respecto al último 11 titular que jugó el campeonato del mundo, están ahora en la cancha, así que todos acá lamentando. Justo en el momento de la jugada, uno de los hinchas canadienses, con la emoción, metió su cabeza acá en la tribuna, empezó a gritar. Bueno, ahí escuchábamos todos las reacciones canadienses cuando ataca nuevamente el equipo local.
3: Atención, porque ataca nuevamente el cuadro de Canadá, pone el sector izquierdo, va a meter el centro, el jugador Chelever traspasa hacia el sector izquierdo, el balón se va fuera del campo de juego. El lateral es para el cuadro chileno.
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3: Ahora es Chile el que cambia las acciones mismo, ¿te das cuenta, no?
1: Sí, es que Chile está buscando ahora nuevamente. Baldazo daba fría, David. Un Chile que está intentando buscar y ahora está replegado en el fondo porque se vino con todo la selección canadiense.
3: Y cuidado que empieza a tocar ahí en el medio campo, la pelota la tiene Chamonix, atención, se va por el sector derecho del ataque, por allá va a llegar Bacarán, va a querer meter el centro, la pelota queda libre para el chileno, la despeja por ahí Villagra, mete el pelotazo largo, uy, no se encuentra Chile, Gloria.
0: No se encuentra Chile y ya hay desespero en los hinchas. Y también, bueno, Nico Córdoba lo vemos desde el banco muy tranquilo, aún esperando seguramente, y sobre todo en partidos como este que vamos a tener muchos cambios y va a probar muchas alternativas el técnico de la Roja.
1: La camiseta que levantó Jonathan David es la del 13, Derek Cornelius, que va a estar a la baja de entre 3 y 4 meses por una lesión de cadera.
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3: La pelota la perdía Chamber Book, se complica un poco el cuadro chileno a la salida. ¿Con quién? Con Faúndez. Se la entregan prácticamente, comienza a tocar. ¿Cómo comienza a tocar el cuadro de Canadá? Un túnel del chileno Osorio, le hicieron falta. Tiro libre para Chile.
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3: La pelota la tiene el cuadro nacional en el fondo. Ahora es Canadá el que le hace el pressing arriba. La pelota a las 9 en el medio campo, se la arrancó al bicho. La trata de recuperar nuevamente, sale jugando con intensidad el cuadro de Canadá. Un pelotazo muy largo le salió a Buchamán. Atento está el portero Vigorux para quedarse con el balón.
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3: Sale jugando el cuadro nacional. Insisto, ¿cómo cambió la cosa? Por acá la pelota la tiene el jugador Gabriel Suazo, la pierde, la recupera Canadá en medio terreno de juego. La vuelve a tener Chile, bien Pizarro. La pelota la abren por la derecha, atención con Faúndez. Comienza a trepar, atención, la tiene Lucas. En este confío, Lucas por el sector izquierdo. Nuevamente para él. Un taco hacia atrás para aquel, para Núñez. La recupera nuevamente el cuadro chileno. Hay alguien que le demos confianza yo a Cepeda, ¿eh? Pero bueno, retrocedió con el balón que lo controla, el cuadro nacional la tiene por ahí, ahora se repliega el cuadro canadiense, comienza a ganar la pelota, el jugador Núñez, la tiene Núñez, la abre por el sector izquierdo, por ahí está Cepeda con el balón, levanta su cabeza, aparece un hombre, lo atrapan, el balón retrocede para que lo tenga César Pérez, más atrás ahora para Román, no puede penetrar a Chile. La pelota ahora la controla el jugador Felipe Faúndez. Vigorú con el balón, el portero del cuadro nacional. Ya 17 minutos 30 de este primer tiempo. Está ganando el cuadro canadiense por la mínima. El balón lo controla Chile. Quiere ir más intenso. Ahora sí, llega Lucas Cepeda. Enganchó con su zurda maravillosa. La tiene Lucas. No hay caso, ¿ah? No puede entrar Chile. Retrocede. ¿Para quién? Para Núñez. Pelotazo largo. La recuperan los canadienses en el fondo. Sale jugando el cuadro local.
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3: Atención que se equivoca el cuadro. Se equivoca Canadá, un hombre es a la zona. Cruzó el balón, era el gol para Chile. Era el gol para Chile. Osorio, ¿qué te pasó? Atento estuvo el portero. Te salvó Canadá, Gloria.
0: Se salvó Canadá y Chile empezando por fin a buscar cómo entrar, cómo penetrar y cómo conseguir esa anotación y ese empate en esta oportunidad por el jugador Darío Osorio, jugador además del Crystal Palace.
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3: Apuntamos, ¿qué número tiene la esquina para Chile, Memo? El primero. Atención que va el bicho. Va Pizarro a pegarle con él, a pegarle al balón. Estilo esquina para el cuadro chileno que está cayendo por la mínima. Atención, el pejuado de Pizarrón, pelota rasante, balón que rebota en varios hombres canadienses. ¿Pero qué pasó? ¿Un agarrón, parece? Estilo libre para el cuadro de Canadá.
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3: Bueno, Chile hizo lo correcto, va a ser por abajo el pase, una jugada Pizarrón. Memo, porque en envergadura no ganamos, ¿ah?
1: No hay por dónde, en el físico no hay por dónde ganar a los canadienses ahí.
3: Así que no hay que jugar por arriba, sería un error.
1: David, hoy día, disculpa comentarte que la selección chilena está jugando con un brazalete negro en su brazo izquierdo. Por el fallecimiento de Don Chicho. No, de
0: Don Reinaldo Sánchez. Exacto. Efectivamente.
3: Don Choco para los
1: Don
3: amigos.
1: Choco.
3: Gloria, es un helado de chocolate acá bañado con crema. ¿Ya? Y le pusieron a él Don Choco.
1: Don Choco.
3: Y después viene negrito, Uy. Chiquitito, así que le calzaba Uy. Tal cual. Pero no se enojaba, ¿eh? Todo el mundo le decía Don Choco.
0: Justamente ayer que conversábamos y tuvimos en A Todo Deporte al presidente Amilad, hablaba de la importancia o de lo significativo que fue pues la gestión del señor Reinaldo Sánchez, a quien efectivamente le rinde un homenaje hoy la Roja con ese brazalete negro.
3: Así es, creo que justo homenaje para el expresidente de la ANFP. La pelota se va fuera del campo de juego, lo reclama Suazo. Dice que yo no la toqué, pero es tiro libre al parecer, ¿eh? ¿Sí? El saque lateral, es tiro libre. Lo reclama el capitán chileno. Ya viendo el minuto 20 de este primer tiempo, está ganando Canadá por la mínima.
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3: Lo reclamó el capitán chileno porque es terriblemente peligroso, Gloria.
0: Terriblemente peligroso cuando la escuadra dirigida pues por Nico Córdoba sigue intentando acomodarse en el campo cuando ataca Canadá nuevamente.
3: Atención, dos hombres en la barrera. Hay tiro libre para el cuadro local. No, hombre, alguna física nomás. No va mal. Atención, al tiro va por arriba precisamente. La alcanzan a despejar los chilenos, un hombre en el piso. ¿Sí?
1: Falta en ataque.
3: Tiro libre para Chile.
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3: Se demora un poco el cuadro nacional, lo apura el árbitro Ortiz. Uruguayo me dijeron, ¿verdad?
1: Mexicano.
3: A mexicanos. Ah, cerquita.
1: No, ¿cerquita de dónde?
3: Sale más barato el pasaje, ¿no?
1: Ah, de México, sí.
3: Claro. Siempre hay que economizar, dicen por ahí, ¿eh? Yo tengo una escuela de profesores de economía. Uy, malo para gastarla. La pelota la tiene el cuadro de Canadá quiere salir jugando. Retrocede, se repliega Chile. La pelota por ahí la tiene el jugador Chumede. Más atrás ahora para Lux. Siempre la salida es por el sector. Es por el sector derecho del cuadro de Canadá. El balón se va fuera del campo de juego. Hay lateral ofensivo que favorece a Chile.
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3: Este Nico Córdoba, mientras más pasan los años, hasta camina igual que el papá Marcón Cornea. La pelota la tiene el cuadro nacional. Atención, un hombre que deambula con el balón, retrocede ahora. ¿Para quién? Para que en el fondo aparezca Villagra. Detiene su marcha, juega cortito con Román, adelanta su línea el cuadro nacional. Por ahí aparece Osorio. Le quiso combinar con quién, lo perdió. Atención con la contra. Primero tiene que salir fuera del área el portero Vigorux. Y el balón se va fuera del campo de juego.
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3: Pero malito el partido en general, Memo, porque no vemos transiciones ni de uno ni de otro, ¿no?
1: No, la verdad que es un partido bastante... No puedo decir que es lento, porque se juega harto, pero hay mucho choque, hay mucha descoordinación. Un Chile que después del gol no se encuentra, no puede dar pase. Y un Canadá que está apostando al pelotazo y la velocidad de sus delanteros.
3: Ahora un saque lateral, Gloria, que le rebota en la espalda al jugador canadiense, oye... Como que...
0: Sí, efectivamente, y la verdad es que incluso las estadísticas, bueno, un 58% de posesión de Canadá contra un 42% de Chile, y más allá de eso, y lo que ustedes dicen, un partido, dirían ustedes en Chile, un poquito fome, porque bueno, solo 4 disparos al arco, bueno, esperemos que lleguen más emociones, que Chile logre acomodarse en la cancha, y que podamos revertir la situación acá en Toronto.
3: ¿Y quién te enseñó esas palabras chilenas, oye? ¿Se puede saber?
0: Yo soy colombo-chilena. Conozco más Chile que Colombia, así que bueno, tengo todas las palabras. Pasa que algunas no sé si son correctas o no, entonces no quiero de pronto en plena transmisión decir algún garabato.
3: O reproducir o no reproducir, dices tú.
1: No, pero bien indicado, yo no creo que un poco fome, bastante hay que decirlo. O sea, el partido es lento y... Yo puedo decir que David, encontré más entretenido el San Luis con Antofagasta, sí, que este partido.
3: Sí.
1: Y ese fue malo.
3: Claro. Así nomás es. ¿Conoces tú Antofagasta, Gloria, verdad o no? ¿Tienes familiares? Me acuerdo que nos contaste algo por ahí, ¿o no?
0: Conocí Quique y conocí Arica. pero me falta explorar un poquito más y siempre con muchas ganas de conocer San Pedro de Atacama. Esperemos poder ir pronto, esperemos además estar allá en el partido de La Roja contra la Selección Colombia y poder darme una vueltica y conocer toda la región.
1: ¿Va a Cali usted?
3: Está escuchando Rolando, ¿no?
1: Sí, está escuchando Rolando.
3: ¿Escuchó el mensaje de Gloria? No te preocupes, ¿ya?
0: Ah, bueno, ahí va la cuñita o el mensajito para vernos en Cali también todos.
3: Cuando la pelota la tiene el cuadro chileno, pelotazo largo, pero está en posición de adelanto Pérez. En el fondo hay tiro libre para el cuadro de Canadá.
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3: Gloria, por si acaso tú eres del Cali, ¿o no?
0: No, Atlético Nacional de Medellín, el equipo al que recientemente llegó el ex capitán y figura de la Selección Colombia, James Rodríguez.
3: Perfecto, ¿sabes por qué te cuento? Porque acá los colombianos residentes de Antofagasta, que la mayoría del Deportivo
1: son de la América.
4: De la América.
3: No, de acá de Cali.
1: América de Cali.
3: Son dos.
0: Bueno, está dos América, claro, de Cali y Deportivo Cali, los dos equipos la ciudad.
3: ¿Y por qué te cuento? Porque en el Deportivo Cali llegó Eduard Bello, que Eduard Bello llegó a Chile, un venezolano. Cabrito llegó a Antofagasta y creo que está haciendo goles como loco allá para el Deportivo.
0: Ataca Chile.
1: El primer córner para la selección.
3: Vamos al... El segundo, no tengo... ¿eh?
1: El segundo, entonces.
3: Atención, balón por el aire, pelotazo largo. ¿A dónde fue la pelota, amigo?
1: Y... Buena pregunta.
4: Muchachos, ustedes son los expertos, ya que el partido está fome.
1: Malo.
4: Yo hablo como hincha. Esto es la selección chilena en general. No hay más.
1: No hay más que esto.
4: Y con esto dudo que podamos llegar a un mundial nuevamente.
1: Ahora, en la banca está. Y a ver, Felipe Loyola, que yo encuentro un jugador tremendo. Está Paulo Díaz, también está afuera. Ben Bredeton, también está afuera. Y Nils Reinsmuth, que también puede hacer algo. O sea, Víctor Felipe Méndez, que también está afuera. Son jugadores que podrían quizás cambiar algo. Pero la selección no es más que esto, o por lo menos con Córdoba no va a ser más que esto.
3: ¿Y tú crees que con otro entrenador estos jugadores van a jugar mejor?
1: No, ni con Guardiola, pero ¿sabe qué, David? O quizás sí, porque ¿se acuerda el cambio que hubo acá en Antofagasta entre Peña y Marcoleta?
3: Sí, claro.
1: Quizás sí es el técnico.
4: Pero el técnico ya debiera estar ya trabajando hace rato.
1: Lo que pasa es que quieren esperar el cambio de directorio en la NFP.
3: No, yo reservo.
1: Porque recuerden que la NFP y la Federación tienen que trabajar por caminos separados.
3: Atención, que va a Canadá, un hombre que pica por el sector y el derecho, puede meter el centro, lo patrulla bien por ahí el jugador Faúndez, ganador, el jugador del cuadro chileno, a media la vuelve a recuperar, la volvió a recuperar. Atención, el jugador Ducarán, reclaman, fue al piso el jugador de Canadá. Falta tiro libre para el cuadro local.
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3: Pega la batalla a las canillas. Clarito, ¿eh? Otro tiro libre peligroso para Canadá, Gloria.
0: Peligroso para Canadá, que presiona, pero yo les cuento que justo acá al frente unos hinchas, el partido tan fome, como ya dijimos, que están acá peleando, gritando, así que bueno, intentaremos alejarnos un poquito o indagar a ver qué es lo que pasa mientras ataca Canadá nuevamente.
1: Eso, me comía la duda de por qué tanto griterío y todo en inglés, y puede ser un chileno, pero no, un puro canadiense.
3: Pintaron de amarillo al capitán chileno, ¿verdad? A Suazo. Atención con el tiro libre, dos hombres en la barrera, balón que se va cerrando, queda corto a media, el portero Vigorux lo aparece por ahí, Lucas Cepeda le pega profundo, largo, vamos a ver si llega el chileno, por allá está Cepeda con el balón, está con una marca de tres hombres, el balón se va fuera del campo de juego, lateral para Chile.
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3: Ya, por Luca, yo quiero apurarme y este se frena ahí para el saque lateral. Bueno, está solo, ¿eh? Tiene que esperar que no, algo pasa, parece, Gloria, ¿no? Se moró tanto.
0: Sí.
3: ¿No? ¿Está todo bien?
0: No, no, acá todo bien, sino que teníamos unos hinchas acá un poquito escandalosos, pero bueno, uno de los jugadores del Banco de Chile, creo que era Paulo Díaz, se levantó y pensé que era que ya iban a empezar a calentar, pero no, seguramente debía usar el baño porque ingresó por el túnel, por los camerinos.
4: Son 5 segundos, David, parece, ¿eh? Ahí fue lo que pasó en el lateral. Se demoró y le dieron el lateral a Canadá.
3: Perfecto. Señoras y señores, estamos cumpliendo ya el minuto 30:30 de este primer tiempo. Está ganando el cuadro local de Canadá por la cuenta mínima. Hay tiro libre que favorece al cuadro canadiense. Atención, es por el sector izquierdo de su ataque. Qué palco, Dios mío, tiene el estadio, ¿ah? ¿Eh? ¿Vemos? Atención, el balón muy cerrado. No, no. Parece que salió fuera del campo de juego por el aire, ¿ah? En el fondo juega el cuadro de Chile.
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3: La pelota la tiene el cuadro de Chile. Por acá la controla Faúndez. Tiene el balón Faúndez. Se anticipa un hombre, pelotazo largo. Tranquilamente, atención, llega Villagra. Villagra con Faúndez. Estaba también con el capitán. Ahora sí la tiene Faúndez. Avanza unos metros. ¿Dónde está el bicho? ¿Dónde está Núñez, que no ve el balón en el medio campo? ¿Dónde está Pérez? El balón se va por el campo de juego. Lateral para Chile.
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1: Yo sinceramente creo, David, que tendría que entrar Echeverría, tiene que entrar Loyola, tiene que entrar Méndez, Ben Breton para apoyar un poco arriba para correr. Jay Berria Vázquez más mete. ¿Cuántos son los cambios en este tipo de partidos? O los que quieran.
0: Sí, en este son permitidos por ser amistosos internacionales, creo que pueden ser permitidos los que quieran, ya lo confirmamos. Y otro de los jugadores que no han mencionado ustedes, que seguramente también tendrá minutos, es Leandro Hernández, jugador muy joven de Colo-Colo, porque durante una de las últimas entrevistas que dio Nico Córdoba antes de viajar a esta gira, dijo que seguramente era uno de los jugadores que iba a tener minutos y protagonismo en estos partidos.
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3: Lucas Cepeda, que se metía ahora por la derecha, tampoco le resulta. La pelota la tiene nuevamente el cuadro nacional. Por lo menos ya está en 3/4 de terreno. Retrocede al fondo. ¿Para quién? Para Román. La abre ahora por el sector derecho. Pelotazo largo, va al piso el chileno. Sin falta, al parecer, sí, lo cobró. La segunda falta, tiro libre para Chile.
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3: Era largo, 35 metros aproximadamente, jugaron cortito. El fútbol de Córdoba es banal, parece, ¿eh? No tiene sorpresa. Hicieron un hombre pica en diagonal. La recibía por ahí Osorio, perdió el balón. Lo abre por la derecha. Atención, la controla el cuadro nacional, la tiene Lucas Cepeda, que se cambió de banda, mete el centro, un cabezazo. Gol, gol, gol, gol, gol, gol, gol, gol, gol, gol, gol, gol, gol. Gol de Chile. Gol de Chile. Cuando nadie lo esperaba, viene el centro. Aparece la cabeza de Tapia. No llega el portero. ¿Está usted mismo?
1: Offside. Vuelva su grito.
3: ¿Gloria? ¿No vale el gol, no? No.
0: Fuera de lugar, efectivamente, cuando se acerca el jugador César Pérez molesto a reclamarle al juez de línea sobre la jugada que acabamos de ver.
3: ¿Y qué me devuelve el grito, oye, Gloria?
1: Complicado.
3: Pero por lo menos fue una buena de Chile, ¿ah? ¿Eh? Y la primera del partido, bueno, vamos a ver qué va a hacer el cuadro chileno. La pelota la tiene, uy, que por puro físico lo sacan al Nacional, el balón se va fuera del campo de juego. Atención, ponte las pilas, Ortiz, porque se están agarrando por, veo sangre.
1: Hay una roja,
4: lo va a echar.
3: Hay una roja de Chile, ¿ah? Para Chile.
1: ¿A quién echan, Gloria?
3: Sangre en el ojo, ¿ah?
1: A Faúndez, parece.
0: Sí, efectivamente,
3: ¿Faúndez se ve?
0: Claro. No, están todos acá protestando, los hinchas también celebrando la decisión y la expulsión. Ya les confirmo, porque efectivamente pelea también, se acerca Nico Córdoba a pelear, y César Pérez, quien también estaba protestando no solo por el gol anulado, sino por esta acción, y está el árbitro también buscando la tarjeta. Esperemos, porque seguramente van a tener más tarjetas esta jugada.
1: El tema está en
3: es que con el taco.
1: Es con el taco, pero no. Ahora, es cuando está cayendo. No es para nada intencional.
3: Lucas, yo diría que queda criterio, ¿ah? ¿Pero hay VAR, Gloria, o no hay VAR?
1: No hay VAR.
0: No, y es precisamente lo que reclamaba César Pérez. La verdad está muy molesto. Bueno, ya en este momento todos los jugadores pues protestando, conversando con el árbitro, porque sienten pues que no fue intencional. Tengo en este momento aquí al frente al jugador Vicente Pizarro también conversando con él. Bueno, todos muy... Mientras por el lado canadiense están, efectivamente, le están poniendo una venda en la cabeza. Y bueno, toda la situación que genera una jugada sigue en este momento Pérez, quien debería ya dejar de protestar, porque la verdad está muy molesto con el árbitro.
3: Es el asistente el que lo delata, ¿eh? ¿Te das cuenta en la imagen, Memo?
1: Claro, es el asistente porque... ¿Sabes, David? Lo que más me complica un poco con la roja es que el jugador de Canadá no lo reclama como roja. De hecho, si te das cuenta, cuando cae el pie, el jugador de Canadá sigue jugando.
3: Y muestra el ojo porque se asustó por la sangre, ¿no? Bueno, no reclamando una falta.
0: Exacto. Mientras celebran todos los canadienses la salida de Lucas Cepeda, quien ingresa rápidamente por el camerino, y bueno, todos acá celebrando la expulsión del jugador chileno.
1: Con uno menos se queda la selección chilena perdiendo 1-0.
3: Y era picante ahora, Memo.
1: ¿Qué quiere que le diga? ¿Qué quiere que le diga, David?
3: Todo mal, pues perdiendo por la cuenta mínima y uno menos para el cuadro nacional. ¿Se puede Carlos Quirante o no?
4: Difícil.
3: ¿Sí?
4: Sí, un equipo muy físico, Canadá.
3: ¿Qué le hace falta? ¿Una fiesta retro? Por ahí
4: se, por ahí se podría arreglar la cosa.
1: ¿Cuándo es? ¿El 4?
4: 10.
1: Lo cambió el 10.
4: De octubre.
1: ¿Sí? Sábado 10 de octubre. Mira. ¿Cómo va a llegar a ese partido con Arica usted?
4: Ah, verdad. Es el 11, ¿no?
1: El 11.
3: No, te va a hacer la previa ahí en el retro.
1: David.
3: Atención, porque la pelota la tiene el cuadro de Venezuela, mira, de Canadá, la mete en la zona caliente, tiene que salir del área, el jugador David tiene el balón, lo madruga un chileno, atención, va al piso, le metieron falta, sí, nada que discutir, Pérez, hay tiro libre para Chile.
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1: Venezuela está algo lejos. Venezuela, ¿sabes dónde va a jugar el amistoso, David? En Japón.
3: Mira,
1: un poquito lejos de Canadá.
3: Harta plata. La pelota la tiene el cuadro, la tenía el cuadro nacional, la recupera Venezuela, ¿verdad? Digo lo mismo. ¿Qué me da? ¿Por qué tendría una amiga venezolana?
1: Yo dije Caracas como tres veces.
4: Está enamorado usted, parece.
3: La pelota la tiene el cuadro de Canadá, atención. Por ahí la recibe David atrás. Le hacen el 1-2, atención. Le puede pegar el Luke, segundo palo. Se cruzó en forma espectacular, Paúndez. Y nos vamos al tiro de esquina, que es el número para Canadá.
1: El tercero.
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1: Debería estar prohibido dar este tipo de pase, David.
3: ¿Qué pase entre líneas?
1: No, ese lujito, vio cómo la acomodó y cómo dio el pase.
3: Sí, claro. Hay tiro de esquina que favorece al cuadro local, al cuadro de Canadá. Atención, balón por el aire, más allá, el segundo palo, cabecea un hombre. Nuevamente se reitera el tiro de esquina para el cuadro de Canadá. Era el gol mismo ahí, ¿eh?
1: Sí, es que está por caer el segundo de Canadá antes que el empate justo de Chile.
3: Con la pierna, justo apareció Gaunde con la pierna para despejarla.
1: Fue al final.
3: Vamos al siguiente tiro de esquina que favorece al cuadro de Canadá. 39-30 en este primer tiempo. Está ganando Canadá por la mínima al cuadro chileno.
1: Una diferencia física abismal, David.
3: Imposible. Lucas Cepeda fue expulsado en el minuto 38. Atención, viene el centro. Por ahí la despeja jugador Villagra con la cabeza, la tiene Canadá, no se complica, retrocede con su portero, retrocede todo Canadá. Mira, 40 minutos, muy complicada la cosa para Chile, Gloria.
0: Muy complicado, completamente desencajado el equipo, creo que no pudieron recuperarse de ese gol tan tempranero. Y bueno, Lucas Cepeda, justo hablábamos que era una de las esperanzas o uno de los jugadores a los que más confianza le teníamos, un hombre menos, y recordemos también que Gabriel Suazo también recibió tarjeta amarilla en el minuto 28. Sí.
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3: Buena salida de Dufuso en el fondo, pelotazo largo por el sector derecho, con alguna dificultad, pero logra el objetivo, sale jugando Chile, la pelota la controla por ahí, Suazo, atención, la pierde, la vuelve, la faunda en definitiva, la vuelve a recuperar Chile. Ah, un chilito lindo, una que sea, una buena que sea. El balón lo controla ahora Darío Osorio, que vuelve a su posición por la derecha, pero muy, muy retrasado. La pelota la controla Faúndez. Faúndez por derecha. ¿Quién viene a buscar el balón ahí? Núñez. Tiene el balón el cuadro nacional en el fondo. Villagra la mete por la derecha. Ya está todo Canadá en territorio antagonista. La tiene Villagra en el fondo. Este para su portero. 41-30 del primero. Está ganando Canadá por la cuenta mínima. Puede avanzar Chile con el balón. De izquierda a derecha, derecha a izquierda. La baja Faúndez. ¿Faúndez con quién? Con Villagra. Con Villagra. La tiene nuevamente el chileno. Atención, pelota.